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Bueno, me gustaría decir que este es el primer disco que hacemos de nuestra vida sin ese ser que nos acompaña siempre, que se llama Manu. Y me parece un momento bonito para brindarle esto, porque somos

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Hola, muy buenos días. ¿Qué tal? ¿Qué tal están? Comenzamos, iniciamos este tiempo del tragaluz, iniciamos, estrenamos semana, por cierto, la última del mes de agosto. Les damos la bienvenida a esta sintonía, la del 107.9. Es un placer estar con ustedes una mañana más. Reciban un cordial saludo de la que les habla, de Silvia Romero, en nombre de todo el equipo de Radio Miguel Turra, Tere Rodado y Noemí Fernández Pacheco. Pues enseguida estamos en primer lugar con toda la actualidad. No toda, pero sí, con esos argumentos los más destacados, tanto de carácter nacional como de carácter internacional, a esta hora de la mañana y siempre a través de la agencia de noticias Europa Press. Continuaremos con la agenda del día, donde veremos las previsiones meteorológicas para la jornada de hoy lunes y también para el martes y el miércoles. Y los números afortunados, el santoral, la farmacia de guardia y las efemérides. Y posteriormente nos vamos a centrar en las principales cuestiones de la actualidad de Miguel Turra. Son los argumentos más cercanos y, por lo tanto, los que más nos interesan. Y de la actualidad de Miguel Turra continuaremos pendientes a lo largo de todo este tiempo del Tragaluz. De hecho, hoy tenemos a partir de las 11:30, en este caso les hablaremos de la programación de la Universidad Popular. Más otras cuestiones, las de la actualidad que vayan surgiendo, como les decía. Y ya saben, hasta la una del mediodía, a esa hora, llega el tiempo de la información y a nosotros el momento de despedirnos. Así pues, con todo listo, con todo preparado, quédense con nosotros porque enseguida comenzamos.

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Bueno, pues vamos allá, vamos a ver cuáles son esas noticias destacadas a esta hora de la mañana, 10 y 8 minutos, a través de la Agencia de Noticias Europa Press. Primer titular: el gobierno acusa a Feijóo de generar angustia a Ceuta con el confinamiento, ya dicho, son declaraciones. Lo que sí es contagioso es la xenofobia. La ministra de Inclusión, Seguridad Social y Migraciones y portavoz del Gobierno, Elma Saiz, ha acusado al presidente del Partido Popular, Alberto Núñez Feijóo, de generar angustia y miedo al pedir el confinamiento en Ceuta por riesgo sanitario ante las enfermedades infectocontagiosas como la sarna o la tuberculosis que se han detectado tras la entrada masiva de más de 70.000 migrantes ilegales a finales de julio. En una entrevista con Europa Press, el jefe de la oposición relataba que durante su reunión con el Colegio de Médicos y el Colegio de Enfermería de la Ciudad Autónoma para abordar la situación de los hospitales y el servicio de urgencia, le informaron de enfermedades como la tuberculosis, la sarna y más de 450 casos de gastroenteritis, así como algún caso de varicela. Estamos hablando de enfermedades infectocontagiosas. Yo creo que se dan los supuestos de confinamiento por riesgo sanitario. No tengo todos los datos porque obviamente no los poseemos desde la oposición, pero yo planteo que el gobierno estudie muy bien la posibilidad de decretar el confinamiento por razones de salud pública. Estas son palabras de Feijóo para advertir después de que son casos que pueden producir un enorme impacto en la población. Para la portavoz del gobierno, las declaraciones de Feijóo sin conocer los datos muestran una grave irresponsabilidad y ha subrayado que Ceuta no necesita angustia ni miedo, por lo que ha defendido ofrecer una respuesta a la ciudad autónoma desde la legalidad y la humanidad. La ministra, en una entrevista en la Hora de la Uno, ha insistido en que el líder del Partido Popular ha ido a Ceuta no a proponer soluciones, sino a propagar y extender la angustia a la sociedad ceutí, al tiempo que ha destacado que, tal y como expresó de forma clara la Sociedad de Epidemiología de España, no es necesario un confinamiento al no darse las condiciones ni existir riesgo de contagio. Lo que sí es que es contagioso es la xenofobia, así que me parece de una irresponsabilidad mayúscula las declaraciones, en este caso, del líder de lo que desgraciadamente para España hace tiempo que ha dejado de ser un partido de Estado. Estas son palabras de la ministra.

Y es precisamente el siguiente titular para esa entrevista que concedía Alberto Núñez Feijóo a Europa Press. El titular dice lo siguiente: Feijóo reclama a Sánchez decretar el confinamiento en Ceuta por riesgo sanitario con la sarna o la tuberculosis, y acusa al gobierno de buscar una guerra con las comunidades autónomas por los menores para tapar su incompetencia. Y ha dicho: el Partido Popular no va a caer en la trampa. En esta entrevista concedida a Europa Press, Feijóo relataba esa reunión con el presidente del Colegio de Médicos y la presidenta del Colegio de Enfermería de la Ciudad Autónoma sobre la situación de los hospitales y el servicio de urgencia, que le informaron de enfermedades como la tuberculosis, la sarna y más de 450 casos de gastroenteritis, así como algún caso de varicela.

Estamos hablando de enfermedades infectocontagiosas. Yo creo que serán los supuestos de confinamiento por riesgo sanitario. No tengo todos los datos, aseguraba, porque obviamente no los poseemos desde la oposición, pero yo planteo que el Gobierno estudie muy bien la posibilidad de decretar el confinamiento por razones de salud pública. Demandaba para advertir de que son casos que pueden producir un enorme impacto en la población. Feijóo destacaba que la sarna ha afectado a militares. Si tenemos 10.000 personas vagando por las calles, entre las playas, las colinas y los barrancos de Ceuta, sin cobijo, sin atención y en condiciones de insalubridad, es evidente que el riesgo de enfermedades infectocontagiosas está ahí y que ante estos casos tenemos que actuar conforme a los parámetros de salud pública. En esta situación ha censurado que la ministra de Sanidad, Mónica García, haya tardado 17 días en ir a Ceuta cuando sabe por sus registros epidemiológicos el riesgo de enfermedades infectocontagiosas. Yo sería incapaz de estar de vacaciones cuando una parte de tu país está en esta situación, enfatizaba. Por otro lado, el jefe de la oposición ha expresado su rechazo a la acogida de menores migrantes ilegales ante la Conferencia Sectorial de Infancia y Adolescencia de el próximo jueves, para una conferencia para abordar la ayuda de 25 millones de euros a Ceuta. Feijóo ha afirmado que la posición del Partido Popular coincide con la de la Unión Europea, porque España y Marruecos tienen que acordar el retorno y la repatriación de todos los menores que han entrado mediante este procedimiento de invasión, ha dicho, en el país. En este punto ha defendido acelerar la repatriación de todos los menores a Marruecos para que vuelvan con sus familias y, en el caso de que sus familias sean desconocidas, ha proseguido que se pongan a disposición de las autoridades de tutela de menores marroquíes. Feijóo ha destacado que los ministros de Interior, Exteriores y Defensa prometieron devolver a todos los migrantes que han llegado a España de forma ilegal. ¿Qué es lo que ha cambiado desde hace una semana? ¿Que Sumar no está de acuerdo con lo que dice el PSOE? Era lo que nos faltaba, la indolencia y la incapacidad para gestionar la crisis y ahora también el conflicto entre ellos, ha exclamado Feijóo. Ante la pretensión del Ministerio de Juventud e Infancia de añadir a la reunión del jueves un punto sobre las cuestiones relativas a la infancia, incluida la propuesta de derivar a 500 niñas de Ceuta a la península, Feijóo ha avisado que el Partido Popular no va a caer en la tentación de facilitar al Gobierno que desenfoque esta crisis de soberanía en una guerra contra las comunidades autónomas por el tema de los menores. Pues una extensísima entrevista que pueden consultar a través del portal, en este caso de la página web de Europa Press. Una entrevista en la que también, en este caso, he hecho mención a otros argumentos, ya que el líder del Partido Popular, Alberto Núñez Feijóo, ve posible que el propio jefe del Ejecutivo, Pedro Sánchez, se desplace a Waterloo para negociar los presupuestos generales del Estado con el expresidente de la Generalitat, Carles Puigdemont, igual que antes envió al que fuera secretario de Organización del PSOE, Santos Cerdán, y al expresidente José Luis Rodríguez Zapatero. En cuanto a si al Partido Popular le preocupa que Puigdemont pueda volver y ser candidato en caso de que el Tribunal Constitucional resuelva antes de las generales el recurso contra la decisión de no aplicarle la amnistía, el presidente del PP ha señalado que su partido tiene como base y principio la defensa del Estado de Derecho, que se actúe conforme al Estado de Derecho. Eso sí, el jefe de la oposición ha asegurado que el Partido Popular sigue pensando que la amnistía no cabe en la Constitución, pero no somos el Tribunal Constitucional, ha enfatizado. Y la ministra de Sanidad, Mónica García, afirmaba que el confinamiento de inmigrantes en la ciudad autónoma de Ceuta no solo no parece que esté justificado, sino que podría ser contraproducente, además de que parece injustificado y totalmente desmesurado si la justificación esgrimida son motivos
de Salud Pública. Así se expresaba García en respuesta a esas declaraciones que les hemos ya comentado, que el presidente del Partido Popular, Alberto Núñez Feijóo, ofrecía en esta entrevista con Europa Press, donde solicitó al presidente del Gobierno, Pedro Sánchez, decretar el confinamiento en Ceuta por riesgo sanitario. La ministra ha recordado que la Ley Orgánica 3/1986 de 14 de abril de medidas especiales en materia de salud pública habla de la existencia de indicios racionales y no parece que con lo que tenemos a día de hoy esto suceda para decretar un confinamiento, como ha afirmado en una publicación ayer domingo en la red social X. Los confinamientos como medida de salud pública tienen que guardar relación con el mecanismo de transmisión de las enfermedades que pretende controlar, añadía García, al tiempo que ha afirmado que en este caso podría suponer mucho más dañino, podría ser mucho más dañino que beneficioso en términos de salud pública. Y en este sentido, la titular de Sanidad ha recordado que las competencias en materia de salud pública en Ceuta las tiene el gobierno de la ciudad de Ceuta, por lo que cada vez que Feijóo dice que esto es una emergencia de salud pública, lo primero que tendría que hacer es preguntar al gobierno de la ciudad qué está haciendo.

Y el Ministerio de Sanidad ha convocado hoy lunes 24 de agosto a las comunidades autónomas a una reunión extraordinaria para concretar el envío de vacunas a los miles de inmigrantes asentados de forma irregular en Ceuta tras ese asalto desde Marruecos. Como ha expresado la titular de Sanidad, Mónica García, en la red social X, la reunión de la Comisión de Salud Pública se producirá hoy en continuidad con la reunión de la ponencia de vacunas realizada la semana pasada, con el objetivo de facilitar la donación de vacunas a la ciudad de Ceuta, mientras el gobierno de la ciudad adquiere más dosis en el ejercicio de sus competencias. La reunión se va a celebrar, como les decíamos, hoy lunes 24 de agosto a las 12 del mediodía por videoconferencia. Tendrá un único punto del orden del día: mecanismo de solidaridad para vacunas en relación con la situación en Ceuta. Entre las más solicitadas están la triple vírica, la varicela, la poliomielitis, el tétanos y la difteria. Asimismo, una delegación del Ministerio de Sanidad, encabezada por el secretario de Estado de Sanidad y presidente del Instituto Nacional de Gestión Sanitaria, Javier Padilla, visitará Ceuta para evaluar el impacto de la crisis migratoria sobre el hospital universitario y los servicios de atención primaria de la ciudad autónoma. La visita estará integrada además por técnicos y algunos cargos políticos del Ministerio que detentan la competencia sanitaria de la ciudad autónoma, según han informado Europa Press fuentes gubernamentales. Y Robles, Margarita Robles, la ministra de Defensa, va a abrir el martes, mañana martes, la ronda de comparecencias extraordinarias de 8 miembros del Gobierno en el Congreso para informar de las actuaciones de sus respectivos departamentos ante la crisis migratoria de Ceuta. El Ejecutivo ha ido cerrando en los últimos días las comparecencias, todas ellas solicitadas a petición propia, aunque muchas ya habían sido reclamadas por el Partido Popular.

La primera en acudir a la Cámara Baja en comisión será Robles, que va a intervenir mañana martes a las 12:30. La titular de Defensa había mostrado inicialmente su disposición a dar explicaciones también en el Senado, aunque posteriormente descartó esa opción, alegando que necesitaba más tiempo para preparar su comparecencia. Un día después, el miércoles 26, se reunirá la Diputación Permanente del Congreso para debatir las solicitudes de comparecencia registradas por el Partido Popular, aunque las de los ministros ya han quedado encauzadas con las peticiones formuladas por el propio Ejecutivo. También está previsto que se someta a votación la petición del Partido Popular para convocar un pleno extraordinario en el que el presidente del Gobierno, Pedro Sánchez, dé explicaciones sobre la entrada masiva de migrantes registrada en Ceuta. La ronda ministerial continuará el jueves 27 con las comparecencias del ministro de Presidencia y Justicia, Félix Bolaños, a las 10 de la mañana en la Comisión Mixta de Congreso y Senado de Seguridad Nacional. El Partido Popular y Vox quieren que se aclare por qué se cesó a la funcionaria del Departamento de Seguridad Nacional de Moncloa, que adelantó las cifras de llegada de migrantes. Y ese mismo día, a las 12:30 del miércoles, está citada la ministra de Sanidad, Mónica García, como responsable de la gestión hospitalaria en las ciudades autónomas. El viernes 28 será el turno de la comparecencia extraordinaria del ministro del Interior, Fernando Grande Marlaska, a partir de las 9 en la Comisión de Interior. A las 12 le tocará al ministro de Asuntos Exteriores, Unión Europea y Cooperación, José Manuel Álvarez, en la Comisión de Asuntos Exteriores, y a las 4 de la tarde a la ministra de Inclusión y Migraciones, Elma Saiz, en la Comisión de Trabajo. Las últimas comparecencias tendrán lugar el lunes 31 de agosto, cuando acudirán al Congreso la ministra de Juventud, Sira Rego, que el próximo jueves presidirá la Conferencia Sectorial de Infancia, y la ronda se completará también el día 31 con la titular de Igualdad, Ana Redondo, cuya solicitud se conoció después de que el PP reclamara horas antes su presencia en la Cámara Baja para explicar las medidas adoptadas ante el aumento de las agresiones sexuales en la ciudad autónoma. Bueno, pues va a ser esta una semana de comparecencias. Y vamos ahora con otra entrevista, y en este caso al ministro Óscar Puente, el ministro de Transportes y Movilidad Sostenible, que deja abierta la puerta a presentarse para relevar al secretario general del PSOE, Pedro Sánchez, cuando llegue el momento de la sucesión, que a su juicio se producirá dentro de 4 o 5 años tras la próxima legislatura. Aunque dice que no se ve como el perfil más propicio para el puesto, no se descarta y considera que en determinadas circunstancias el partido puede mirar hacia él, según ha indicado en una entrevista a Europa Press. En todo caso, deja claro que Pedro Sánchez es el mejor líder posible y a los socialistas les tiene que durar, y se ha mostrado convencido de que volverán a gobernar después de las elecciones generales de 2027. Ha dicho que el resto le tienen que ayudar y empujar mucho. El partido tiene el mejor líder posible, que es Pedro Sánchez, y la prueba de ello es que si no lo fuera, no sería el blanco de todos los ataques de la derecha. Lo que tiene más claro es que no se presentará de nuevo para ser alcalde de Valladolid, aunque dice que a veces fantasea con la idea de volver a su ciudad. No es fácil que yo sea candidato a la alcaldía, mi vida ha tomado otro rumbo. Respecto a lo que le resta de la presente legislatura, Puente dice que intentarán aprobar los presupuestos generales del Estado, descarta una ruptura del gobierno por la prórroga de la central nuclear de Almaraz y apuesta por llevar el mandato hasta el final, es decir, después de las autonómicas y municipales de mayo de 2027. Las legislaturas hay que agotarlas, sostiene el ministro, que considera beneficioso para el relato del gobierno continuar hasta el último día, porque la oposición pretende que se vean forzados a ir a las urnas, ya hartos de todas las situaciones que están viviendo.
Por tanto, se muestra partidario de que las generales se celebren después de las municipales y autonómicas, toda vez que Sánchez dejó claro que no las haría coincidir con un superdomingo electoral, a pesar del batacazo que sufrieron hace 4 años en varios gobiernos autonómicos y ayuntamientos.

Y volvemos al, en este caso, presidente del Partido Popular, Alberto Núñez Feijóo, que dice, tras polémica por el ático, que el gobierno de Ayuso dice que tras la polémica del ático, que el gobierno de Ayuso le comentó en abril que buscaba sede por obras en Sol. El líder del PP ha asegurado que conoce desde abril que el gobierno madrileño, que dirige Isabel Díaz Ayuso, buscaba un lugar para un traslado temporal del equipo de secretaría y gabinete de presidencia mientras se ejecutaban las obras de remodelación en la Real Casa de Correos de la Puerta del Sol, que es la sede del gobierno regional. Y ha añadido que se compró un inmueble que, parece ser, ha dicho, no se puede destinar a oficina. La Comunidad de Madrid ha dado todas las explicaciones que considera oportunas para esclarecer lo que ha ocurrido, ha declarado Feijóo, tras la polémica abierta en relación con la compra de ese ático en Chamberí por parte de la comunidad. El gobierno de Ayuso ha sacado a la venta ese inmueble por un precio de salida de 6,7 millones para recaudar fondos con los que pagar la reconstrucción de la Sierra Oeste a raíz del incendio que, como saben, este verano ha arrasado unas 30.000 hectáreas. Y nos vamos ahora al titular internacional. Estados Unidos afirma que la guerra contra Irán está en su fase final, a horas del inicio de su ofensiva financiera. El secretario del Tesoro de Estados Unidos, Scott Bessent, ha afirmado, lo hacía ayer domingo, que la guerra emprendida contra Irán está en su fase final. Bueno, hace meses que le faltaban dos semanas, seguro que ustedes lo recuerdan. Tras la declaración de una guerra económica el pasado miércoles, que según ha explicado supone la mayor ofensiva financiera jamás orquestada contra un adversario y que comienza hoy lunes. Estamos entrando en la fase final. Al amanecer comienza un día de económico, la mayor ofensiva financiera jamás orquestada contra un adversario, ha señalado en una publicación en redes sociales. Lo ha hecho tras afirmar que el presidente de Estados Unidos ha desmantelado las capacidades militares de Irán, destruido casi el 100% de sus fábricas militares y enterrado su programa nuclear. Pese que la meta de que la República Islámica no tenga nunca un arma nuclear fue uno de los motivos esbozados por el inquilino de la Casa Blanca al anunciar esta campaña económica. Teherán, según Vincent, ha sustituido, disfrazando la extorsión de garantías de seguridad. Ha extraído su fuerza de un cálculo que considera la represalia iraní como segura y la intervención estadounidense como negociable. Antes de destacar que bajo la presidencia de Trump, esa era ha terminado. El presidente ha creado las condiciones para utilizar todas las agencias, todas las autoridades y todas las acciones a las que muchos creían que jamás recurriríamos. Así lo aseguraba, marcando como objetivo de Washington cortar todo el sustento económico que mantiene al régimen tiránico de Irán hasta que Teherán se encuentre solo. Y nos dice Europa Press, también en otro titular, que las próximas tareas de la justicia son reactivar los casos Leire y Plus Ultra y resolver la ley de nietos y la amnistía. La actividad en los tribunales, tras el paréntesis estival, tendrá uno de los focos principales en la Audiencia Nacional, que reactivará los casos Leire 10 y Plus Ultra, con interrogatorios de investigados, pero también en el Tribunal Supremo y el Tribunal Constitucional, donde está pendiente una vista para decidir la adaptación o no de medidas cautelares por la llamada Ley de Nietos y el estudio de recursos relacionados con la Ley de Amnistía, respectivamente. Y nos vamos a Andalucía.
porque el presidente de la Junta de Andalucía, Juanma Moreno, ha reclamado al gobierno de España que recupere la unidad de élite de la Guardia Civil especializada en la lucha contra el narcotráfico en Andalucía, desmantelada hace 4 años. Y la reclama para hacer frente al narcotráfico debido a la creciente actividad que estas vienen desarrollando durante los últimos meses en diferentes zonas de la comunidad, así como a la falta de los medios adecuados por parte de los distintos cuerpos y fuerzas de seguridad del Estado para neutralizarlas. Según ha informado la Junta en un comunicado, Moreno ha remitido una carta al presidente del Gobierno de España, Pedro Sánchez, en la que le traslada su preocupación ante el hecho de que Andalucía se haya convertido en base de operaciones de diferentes clanes y redes de la droga. Ya no hablamos de una determinada comarca, sino de todo el litoral y parte del interior. Son objeto de los narcotraficantes. Nos hemos familiarizado con la imagen de cómo a plena luz del día las narcolanchas operan y se refugian, por ejemplo, en el cauce del río Guadalquivir. Una actividad que a su juicio cada vez es más intensa y viene acompañada de un comportamiento cada vez más violento por parte de los narcotraficantes. Al respecto, Moreno ha afirmado que la lucha contra la droga en la comunidad autónoma es un asunto de máxima gravedad que genera inseguridad en los ciudadanos ante la evidencia de que estos hechos se repiten cada vez con más asiduidad e impunidad y que además ha supuesto ya la pérdida de vidas tanto de civiles como de agentes. Por todo ello, el presidente andaluz ha exigido al Ejecutivo Central que reactive este equipo de la Guardia Civil que tenía operativo en Andalucía, que está especializado en la lucha contra el narcotráfico hasta hace 4 años, cuando fue desmantelado, una unidad que mientras se mantuvo activa resultó efectiva para contener a estas mafias. De hecho, según ha explicado Moreno, la desaparición de este dispositivo de élite incentivó la actividad delictiva vinculada a la droga en Andalucía. La mayoría de los expertos coinciden en señalar que la desaparición de este cuerpo supuso un punto de inflexión en el incremento de la actividad de mafias y clanes.

Y vamos ya con las últimas noticias. La salud del rey Harald V de Noruega sufre un empeoramiento durante su ingreso en un hospital de Oslo. La salud del rey de Noruega, de 89 años, ha sufrido un empeoramiento durante el fin de semana, según ha confirmado la Casa Real del país europeo, que ha subrayado en un breve comunicado que el monarca sigue hospitalizado en estado estable. El monarca seguirá en el Hospital Universitario de Oslo y sigue de baja por enfermedad hasta nuevo aviso, por lo que su agenda ha sido cancelada.

Últimos titulares. Callas llama a Israel a renunciar a sus planes de expansión de asentamientos al este de Jerusalén. A su vez, Israel prohíbe la entrada a 2 eurodiputados suecos por actuar sistemáticamente en su contra. Titular deportivo, el Barça empieza sobrado en Elche y el Atlético, otro titular deportivo con el que finalizamos, el Atlético empata en el juicio a Julián.

0: Pues hasta aquí llegamos con ese repaso por cómo están las cosas a esta hora de la mañana, 10:36. Actualidad nacional e internacional. Hacemos ahora un alto en el camino, a la vuelta nos quedamos con la agenda del día.
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Bueno, pues vamos allá. Estamos a punto de alcanzar las 11 de la mañana y a esta hora abrimos la agenda del día. Empezamos con las previsiones meteorológicas para la jornada de hoy y en este caso se nos anuncia, bueno, algo de inestabilidad hasta las 12 del mediodía. Tendremos intervalos de nubes y claros, pero con abundante nubosidad y un 90% de probabilidad de lluvias. A partir de las 12 del mediodía, desde las 12 y hasta las 6, también tendremos intervalos de nubes y claros, pero esa nubosidad no será tan abundante y la probabilidad de precipitaciones bajará hasta el 25%. Ya en las últimas horas del día, la probabilidad de lluvias será del 0%, aunque tendremos abundante nubosidad. En cuanto a las temperaturas para hoy, alcanzaremos los 29 grados de máxima y las mínimas se quedarán en 18. Y es que la de hoy va a ser una semana, la última completa del mes de agosto, en la que vamos a tener unas temperaturas bastante agradables para la época del año en la que estamos. Vamos a la jornada de mañana martes, tendremos intervalos de nubes y claros por la mañana, pero en este caso esa nubosidad será muy poco importante y no traerá precipitaciones. A partir de las 12 ya los cielos se despejarán completamente, no habrá nubosidad, tampoco probabilidad de lluvias. Las temperaturas mañana martes alcanzarán los 30 grados de máxima y las mínimas se quedarán en 17. Y en la jornada del miércoles un poquito más de lo mismo, intervalos de nubes y claros a lo largo de todo el día y ninguna posibilidad de precipitaciones en este caso para esta jornada. Las temperaturas ligeramente al alza, 31 grados de máxima y 18 de mínima. Y les informamos a continuación de cuál es la farmacia que estará de guardia en nuestra localidad durante la jornada de hoy.

Bueno, la lluvia que les anunciábamos hace unos momentos ya está haciéndonos una visita, refrescando más si cabe esta jornada. Vamos con la farmacia de guardia en la jornada de hoy, lunes, día 24 de agosto. La farmacia de guardia será la de Ángel Jacinto Arevalo Serrano. Está situada en la calle Francisco Fernández Ordóñez, número 4. El teléfono es el 926-27-2173. Con respecto a la parada de taxis en nuestra localidad, el teléfono de contacto es el 926-24-2020. El turno a continuación es para los números afortunados. Aquellos que han sido premiados en los sorteos realizados en la jornada de ayer, domingo, día 23 de agosto.

Y empezamos por el sorteo del gordo de la primitiva. La combinación ganadora es la siguiente: 2, 9, 20, 41, 48 y el número clave el 6. Ayer también se celebraba el sorteo del abonoloto. En este caso, los números premiados son los siguientes: 6, 8, 17, 33, 36 y 46. El complementario el 32 y el reintegro el 6. Por último, ayer domingo también se celebraba el sorteo del sueldazo de la 11. El número premiado ha sido el 30.822, 33, perdón, 0, 8, 2, 2 y la serie la 28. Y queremos ahora felicitar a todos y a todas las que cumplen años. Muchísimas felicidades. Y nos vamos al santoral. Son santos de hoy. Se celebra el día de San Bartolomé, Santa Emilia, Santa y Santación.

nocturno. A continuación, para recordar acontecimientos que tuvieron lugar tal día como hoy, un 24 de agosto. Vamos con las efemérides.

Y nos vamos a remontar al 24 de agosto de 1891. El inventor estadounidense Thomas Edison obtenía la patente de la primera cámara cinematográfica. En 1991, dos cuestiones para el 24 de agosto. Por una parte, el presidente soviético Mijaíl Gorbachov dimitía como secretario general del PQS e instaba a su comité central a disolverlo. Y por otra parte, Ucrania proclamaba su independencia de la URSS. En 1995, Microsoft lanzaba al mercado el sistema operativo Windows 95. Y en 2003, el español Fernando Alonso con Renault triunfaba en el Gran Premio de Hungría y era el más joven, con 22 años, en ganar una Fórmula 1. En 2004, dos aviones rusos Tupolev explotaban en pleno vuelo y causaban 90 muertos en un aparente atentado checheno, cuyas investigaciones nunca quedaron claras. Y en 2006, tal día como hoy, la Unión Astronómica Internacional excluía a Plutón como planeta y reducía a 8 el número en el sistema solar. En 2011, Steve Jobs renunciaba a su cargo de director ejecutivo de la empresa Apple. Y dos cuestiones también para el 24 de agosto del año 2012. Por una parte, la justicia estadounidense condenaba a Samsung a pagar 1.000 millones de dólares por copiar tecnología de Apple. Y por otra parte, la agencia antidopaje estadounidense suspendía a perpetuidad al ciclista Lance Armstrong y le descalificaba de sus competiciones desde el 1998.

Y en 2022 comenzaba a operar en la localidad alemana de Wemmerbode, la primera línea del mundo por la que circulan trenes impulsados con hidrógeno. Y hasta aquí llegamos con las efemérides también, hasta aquí llegamos con la agenda del día. Agenda que cerramos, como siempre, recordándoles tres números de teléfono. Los tres son confidenciales y los tres son gratuitos.

0: El primero de ellos es el 016016, es el número en el que van a poder encontrar toda la ayuda que necesiten contra la violencia de género. El número de teléfono que nos ayuda a luchar contra el acoso escolar es el 900 018 018. Y por último, la línea de atención a la conducta suicida es el 024024. Alcanzamos así las 11 y 9 minutos de la mañana. Hacemos un brevísimo alto en el camino. Enseguida estamos de nuevo con ustedes. Les traemos la actualidad de Miguel Turra.
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0: Continuamos en esta sintonía 107.9. Estamos en el Trágalo. Se lo comentábamos a primera hora de esta mañana, cuando iniciábamos este tiempo, les decíamos que hoy les hablaríamos de la Universidad Popular. Ya saben que en estas fechas, bueno, está todo listo, todo preparado, evidentemente, y llega el momento de conocer cuándo se inicia esos procesos de matriculación. Ya saben también, sobre todo los veteranos y veteranas que ya han hecho curso en la Universidad Popular, que su plazo para inscribirse ya tuvo lugar, pero para los nuevos, nuevas, personas que quieran participar este año en la Universidad Popular, pues seguro están interesadas en conocer cuándo se abre el plazo de matrícula para cada uno de los cursos, más las novedades para este próximo curso, valga la redundancia, 2026-2027 de la Universidad Popular. Y para hablarnos de todo ello tenemos con nosotros a su directora, la directora de la Universidad Popular, Esmeralda Muñoz, que viene acompañada por la representante de los monitores, monitoras de los diferentes cursos de la UPE, María Llévenes. Muy buenos días a las dos.
1: Buenos días. Muy buenos días, Silvia.
0: ¿Qué tal? ¿Cómo estáis?
1: Pues bien, ya... Sin parar, pero bueno.
0: Sin parar. Fijaos que estamos todavía en la última semana de agosto, ¿verdad? Que es un mes así como muy vacacional, pero evidentemente para que la Universidad Popular funcione, para que esos cursos se pongan en marcha y para que se inicien esas matriculaciones hay que hacer un trabajo previo bastante ingente, ¿no? Podemos decir.
1: Sí, claro, hay que ir preparando lo que es el próximo curso, porque nosotros terminamos el 31 de mayo, pero evidentemente durante los meses de verano pues también hay que ir viendo, preveyendo, bueno, pues organizando también diferentes cursos, recibiendo también propuestas, ¿no? Porque pues los propios monitores nos han hecho algunas propuestas que hemos incorporado este año, vamos a ver qué tal funciona. Es decir, ir poquito a poco pues también incorporando, renovando, en todo lo que podamos ir mejorando también. Tenemos el hándicap o el problemilla de que evidentemente pues tenemos unos espacios que ya se nos quedan pequeños.
0: Limitados.
1: Que, muy limitados, se nos quedan pequeños y vamos ahí a... estirando horarios, y pero es verdad que nos gustaría también algunas cositas más, pero bueno, poquito a poco, vamos trabajando poquito a poco.
0: Bueno, pues enseguida vamos a ir con la información de cuándo se inician los procesos de matriculación para los diferentes cursos, pero si os parece, vamos a empezar por esas novedades que presenta la programación de la Universidad Popular este curso.
1: Pues sí, la verdad es que a propuesta de los monitores, monitoras en este caso que tenemos en la Universidad Popular, pues nos habían hecho llegar ya a final de curso una serie de propuestas. Oye, mira, que esto yo creo que puede funcionar, si tenemos horario, nos vamos ajustando a ver los días que nosotras venimos y podemos, a ver si podemos ampliar ese horario y disponer también de algún aula, porque... son cursos que yo creo que, la verdad, que algunos están en la línea de lo que creo que demanda un poco la gente actualmente, y otros, bueno, pues yo creo que María ahora lo va a comentar mucho mejor, pues también abrir nuestros ojos a muchas cosas que tenemos muy cercanas y aprender pues disciplinas que creemos que son muy, muy, muy elitistas, pero que quizá podemos empezar poquito a poco y aprender muchísimas cosas a lo largo del curso, ¿no? Me estoy refiriendo, por ejemplo, pues al curso que nos ha propuesto María de pues aprender a mirar el arte con otros ojos, ¿no?
0: Que algún detalle nos daba María cuando bueno, pues realizábamos la entrevista. María, lo saben todos ustedes, fue la pregonera de las fiestas del Barrio Oriente este año, y alguna pinceladita nos dejaba caer sobre algo que nos contabas también, María, que era tu pasión. Danos detalles.
2: Pues mi pasión, como bien sabes, es la historia del arte, que estuvimos aquí hablando de muchas cositas, y pues te conté un poquito eso, que estaba la iniciativa, ese germen de pues colocar ese curso de historia del arte, que lo hemos titulado de esa manera, aprender a mirar el arte con otros ojos. Pues porque la gente se piensa que cuando ve una obra de arte no la sabe interpretar, no la sabe ver. Todo el mundo sabemos interpretarlo y ver lo que nos despierta esa obra. Entonces, pues me gustaría pues desarrollar ese curso y que la gente pues se animase, porque el arte está para todos.
0: Y además que te aporta más conocimiento para poder disfrutar del arte que nos rodea, ¿no?
1: Claro. Sí. Del más cercano que tenemos.
0: Por ejemplo.
1: En nuestra misma localidad y en nuestra provincia, por ejemplo.
0: Por ejemplo.
1: Y luego, pues, ahora que estamos en el periodo vacacional, ¿quién no habrá hecho un viaje, no? No solamente de playa, sino también, oye, pues, turismo cultural, que cada vez está más en boga, ¿no? Y más interesante.
0: Con el país tan maravilloso que tenemos, no nos daría una vida para poder. Ya no digo el extranjero, ¿verdad? Porque madre mía. Pero es un buen paso empezar por lo más cercano, siempre, por lo nuestro. Mm-hmm. Que además tenemos la posibilidad de ir y verlo varias veces.
1: Sí.
0: O sea, para
1: mirarlo.
0: Eso es.
1: Mirarlo de otra manera y ver ese matiz. Ah, pues mira, yo no había visto.
0: No me había fijado.
1: Y yo ahora. Entiendo por qué está de esta manera.
0: Claro.
1: O por qué se ha utilizado esa iconografía.
0: Claro.
1: ¿Vale? O por qué en ese momento pintaron este cuadro. Bueno, pues porque también su contexto histórico pues, iba por ahí. No sé, yo creo que puede ser una actividad muy atractiva.
2: Yo creo que sí, porque a lo largo del curso anterior di alguna charla así esporádica, por así decirlo, y la gente, es curioso, cuando le estás hablando de algo y luego terminábamos la charla, vaya, dice, yo nunca me había fijado en eso. Dice, lo he visto muchísimas veces, pero no me había fijado, no lo habías visto, no lo habías interpretado así.
0: Claro.
2: Entonces, eso es muy, a mí es muy enriquecedor y muy bonito el ver también que la gente lo vea.
0: Y bueno, pues tienen esta novedad muy importante. Enseguida, bueno, pues le iremos dando. O más bien ellas nos irán explicando cuándo se abren los plazos para cada curso, para poder matricularse, para poder participar. También les quiero adelantar que, como todos los años y es habitual, luego este programa se colgará en el portal web municipal, se buzoneará. Se lo digo porque no estén ustedes con lápiz y papel, ¿verdad? Porque lo van a poder consultar cómodamente para ver qué cursos hay tranquilamente. Pero bueno, esta entrevista se van a hacer una idea. ¿Más novedades este curso?
1: Sí, ya comenzamos el año pasado inglés, que la verdad es que tuvo una buena acogida. Vamos, salió un curso. Bueno, pues las personas que ya han estado en este curso pretenden continuar, seguir ampliando su conocimiento de inglés. Y bueno, pues como novedad hemos incorporado separar como dos grupos, ¿no? O crear dos grupos. Uno que sería otra vez de iniciación y continuación con las personas que ya han estado inscritas o matriculadas en este curso anterior, ¿no? Y que ya tienen, bueno, pues un cierto conocimiento, al menos básico, ¿no? Y que pretenden seguir y que quieren ampliar el conocimiento de esta lengua. Luego otra novedad, pues también a propuesta de la monitora de bordado, pues es hacer reciclaje de ropa, ¿no? Abogar sobre todo, pues yo creo que es un guiño pues a hacerlo todo más sostenible, ¿no? ¿Quién tiene unas cortinas que, pues esas cortinas se pueden transformar en un neceser, por ejemplo, o se pueden transformar en un bolso, o en cualquier utensilio que tú puedes utilizar, o una alfombra, por ejemplo, ¿no? Entonces, elementos que creemos que los vamos a tirar y que les podemos dar otro segundo uso muy válido, muy creativo. Tampoco, en esto me insisten, no es necesario grandes conocimientos de costura, porque todo es mucho más fácil de lo que parece. Y bueno, pues es
0: las pistolas de silicona son maravillosas.
1: Son maravillosas. Es verdad. Bueno, y en este pueblo que se lo digan a la gente del carnaval. Que son muy
0: efectivamente.
1: Y bueno, pues yo creo que también es un curso que puede ser atractivo. Otro curso también a propuesta de la monitora de password es, pues, yendo por esa línea del password, pero centrándose sobre todo en elementos más creativos, o como ella decía, en elementos más 3D, ¿no?
0: Ajá.
1: Pues, por ejemplo, indagar en. Yo, por ejemplo, lo había oído, pero. Pues pintura textil, cómo transformar también una camiseta básica, pues la puedes transformar, ¿no? El bordado japonés, que también es interesante. Es decir, muchos elementos pues que puedes ir creando también de una manera, pero más creativo, ¿no?
0: Ajá. Qué interesante.
2: Muy atractivo.
0: Lo también. De poder personalizar, por ejemplo, unas camisetas, un pantalón claro. vaquero, un short, un...
1: etcétera. Exacto. Uh-huh. Que también lo aplicas en tu día a día. Luego, algo también interesante, pues hay mucha gente que sé que no se apunta a determinados talleres, que yo no tengo ni idea de coger una aguja. Es que yo no, una máquina de coser solamente la he visto de adorno en casa de mis padres o de mis abuelos. Pues es romper ese miedo, ¿no? Empezar a lo más básico. Porque es verdad que una de las cosas que tenemos... te compras un pantalón, generalmente, a no ser que seas demasiado alto, pues siempre le tienes que coger el bajo al pantalón, ¿no? Jolín, sí, le tengo que coger el bajo porque me queda un poco...
0: Fíjate, las nuevas generaciones no me gusta generalizar.
1: Ya menos, es verdad.
0: No me gusta generalizar, ¿eh? Porque hay de todo. No, digo que a veces no se compran un pantalón porque les queda largo.
1: Claro,
0: o sea,
1: y no saben.
0: Buscan el modelo de pantalón para no tener que hacer arreglo, porque claro, ese es el precio del pantalón más el merecido, y yo no digo que no, precio del arreglo.
1: Sí.
0: Entonces
1: sí.
0: buscan
1: claro.
0: algo que ya no tengan que cortar.
2: O que venga deshilachado.
0: O que puedan cortar con tijeras.
1: O como un compañero de estudio que tuve yo que se lo grapaba.
0: ¿Anda?
1: Sí.
2: Yo lo enganchaba a veces en la universidad cuando a veces colgaba demasiado con clip. Sí. Un clip, después de coger papel lo doblabas.
1: Pero las grapas sí las he visto.
0: Sí. Bueno, y que cada vez se sabe menos, por ejemplo, cosas tan... porque a lo mejor lo de coger el bajo en pantalón nos parece más complicado, pero bueno, coser un botón.
1: Un botón, sí. Exactamente.
0: Hacer un remiendito sí. chiquitito.
1: Algo pequeñito que mira, se me ha roto esto, muy chiquitito, ¿no? Pero a ver, no lo voy a tirar porque
0: claro,
1: está prácticamente nuevo y además lo puedo, pues, en eso. ¿No? Es decir, romper el hielo, quitarse el miedo y hacerte arreglos básicos, ¿vale? Abierto a todas las edades, a todos los públicos, porque yo creo que en tu día a día, pues a veces hay bastantes momentos en los que dices, vaya si yo supiera un poquito,
0: vaya.
1: O rompo el miedo a coserme este botón o a cogerme ese bajo, que es algo muy sencillo, ¿vale?
0: Uh-huh.
1: Que luego quiero ampliar, bueno, pues luego... tengo opciones para ampliar, ¿vale? Entonces, esas son las novedades. Había algunas propuestas más, pero es que organizativamente no nos da más espacios, ¿vale?
0: Uh-huh. Bueno, vamos a hacer un poco de recopilación porque son novedades, para que las tengan ustedes en cuenta. Vamos a recordar ese curso Aprende a mirar el arte con otros ojos. El curso de costura creativa, pintura textil, bordado japonés, el curso de inglés de iniciación de nuevo y el de continuación para los que ya lo iniciaron el curso pasado, y el curso de reciclaje de ropa, además del de costura y pequeños arreglos.
1: Uh-huh.
0: Así que bueno, esos ténganlos en cuenta y váyanselo pensando porque son novedades. En cuanto a la matriculación, hubo una primera parte, digamos, de matriculación destinada, entiendo, a la gente que ya está haciendo algún curso y quiere continuar en la Universidad Popular.
1: Efectivamente, todo el mes de julio, todas aquellas personas que han querido continuar en la Universidad Popular, pues han renovado sus matrículas, ¿vale? Es el periodo que se hizo. Bien lo han hecho presencialmente, bien lo han hecho también a través online, ¿no? Enviándonos la cuota de pago y la inscripción por correo electrónico a Cultura. Y bueno, pues la verdad es que bastante bien, porque prácticamente los 80, más del 85% pues han renovado, ¿vale? La matrícula. Luego ya sacaremos los datos más exactos.
0: Uh-huh.
1: Y ahora, bueno, pues ofertamos las plazas que nos van quedando de estos cursos y todas las novedades, ¿vale?
0: Uh-huh.
1: Y vamos creando, que eso también insisto y es importante, listas de espera. No decimos, no, pero te quedas inscrito porque si hay cualquier baja, inmediatamente se llama, ¿vale?
0: Uh-huh.
1: Insistimos mucho, aquí María lo sabe, a los monitores que sobre todo en el primer mes lleven un bastante control de las personas, ¿no? Porque hay determinados cursos que tienen mucha demanda, que se queda gente en lista de espera. Y muchas personas piensan, yo ya como he pagado mi cuota, pues yo ya tengo mi matrícula.
0: Ajá.
1: ¿Vale? Y voy cuando...
2: me apetece cuando quiero. Sí.
1: Si no es una causa justificada, cuando ya detectamos al menos 3-4 ausencias, pues los monitores dan un toque o no lo notifican, ¿vale? Para que nosotros llamemos a esa persona y veamos verdaderamente la causa, ¿vale? Uh-huh. Si es una causa justificada, pues evidentemente no hay problema, uh-huh. ¿vale? Pero para, si no...
0: Claro, para darle oportunidad, claro, ¿no? A la gente que sí está interesada a lo mejor de verdad o tiene, bueno, pues un mayor interés. Como saben, todos los años se hace así, desde hace tiempo, las matriculaciones se abren para cada curso.
1: Efectivamente, las matriculaciones se abren para cada curso. Por eso intentamos que a aquellas personas que quieran participar, pues bueno, tengan esa oportunidad, ¿no? Uh-huh. Y es verdad que las personas que ya forman parte de esta comunidad de la Universidad Popular, pues generalmente, como yo digo, son reincidentes, ¿no? Sí. Vuelven otra vez a matricularse, vuelven a participar. Y bueno, creo que es una... Porque la Universidad Popular no es solamente formación, ¿eh? Es también crear pues un ambiente de sociabilidad, grupos, compañerismo.
0: Es comunidad.
1: Es una comunidad, exactamente. Es ayudarse, es evadirme durante ese tiempo que estoy de mis problemas, o a veces comentarlos y sentirme mejor, ¿no? Porque, uh-huh. bueno, pues compartiendo, pues también me han hecho ver otros puntos de vista, etcétera, ¿no? Se crea un espacio interesante, ¿no? En cada grupo, en cada aula. Bueno, pues uh-huh. ese apego que también van tomando con sus monitores, que también es importante. En fin, yo creo que la Universidad Popular, el éxito es eso, son las personas, los monitores y las personas.
0: Y las personas que son el alumnado en general. Bueno, no sé si os acordáis, Esmeralda seguro que sí, María, no sé, cuando se abría un día la matrícula para todos los cursos, o sea... Era como había gente haciendo cola, recuerdo, súper temprano por la mañana, 6 de la mañana a lo mejor, ya haciendo cola para no quedarse sin bueno, sin plaza en el curso que le interesaba. Imagino que todo ese caos terrible fue el principal motivo de que ahora se haya unas fechas concretas para poder matricularse en el curso que a uno le interese, ¿no?
1: Se hace de esa manera un poquito escalonado, porque como dice mi compañera Ángela, aquí se vivían momentos y luego, como decía Ángela, riñas, que yo he llegado antes, que yo he llegado después, que no, que... En fin, y de esa manera, pues es verdad que fue una buena solución, ¿no? Porque cada día, claro, o cada disciplina tiene asignado su día, su horario... Sí. Y bueno, pues es verdad que a lo mejor las que consideramos que tienen menos demandas, pues ponemos, las unimos en el mismo día, ¿no? Ajá. O un personal que ya sabemos que es muy fiel y que va a estar ahí, pero hay otras que, por ejemplo, pues se desbordan.
0: Claro.
1: Y claro, es una locura.
0: Así que tienen que estar muy atentos porque ahora van a empezar a desgranarnos desde la fecha más temprana. ¿Cuáles son esos días correspondientes, días y horarios correspondientes a cada uno de los cursos que oferta? En total, ¿cuántos cursos oferta la UPE
1: pues
0: este año?
1: En total no lo he contado totalmente, hacemos un recuento rápido, María, pero sí estaremos alrededor de 30, ¿no?
2: 28,
1: ¿ves? 28 Digo, alrededor cursos. De 30.

0: Y bueno, pues ahí sí que hemos puesto más tempranamente la matriculación para luego también organizar los grupos, que son más numerosos, ¿vale?
1: Claro, claro, y además son cursos, bueno, no sí. solo estos, pero muy, muy, muy demandados.
0: Sí, tenemos, pues ya sabéis, ballet moderno, ballet, flamenco, estiramientos, tai chi, bueno, pues todo eso, gimnasia de mantenimiento, todo eso es muy demandado, ¿vale? Uh-huh. Todo lo que es la expresión corporal.
1: Me voy ¿vale? a pasar a septiembre porque tengo el calendario todavía en agosto. El 10 de septiembre, ese era el turno para ballet moderno y estiramientos. Eso vamos es. A ir por a intentarlo, ¿eh? El 11, a ver, el 10 es jueves, el 10 de septiembre sí. es jueves.
0: Y el viernes 11, pues tenemos tai chi, que también es muy demandado, ¿vale? Uh-huh. También lo tenemos. Hay y varios. Gimnasia también. ¿Vale? Uh-huh. Creo que también la gimnasia.
2: No,
0: 14. La gimnasia es el 14.
1: Vale. Día 10, ballet moderno y estiramientos.
0: Eso.
1: Día 11, tai chi.
0: Eso es.
1: Vamos a. El día 11 es viernes, pasaríamos al día 14. Que sería el turno para.
2: Gimnasia de mantenimiento.
0: Gimnasia de mantenimiento.
1: Y flamenco. Y flamenco.
0: Flamenco adulto.
1: Adulto, exacto. adulto. ¿Vale? Adulto.
0: Ya nos vamos a los cursos de expresión artística, que ya tendríamos artesanía, que también es muy demandado, el 15 de septiembre.
1: Bueno, hay tres grupos, de hecho,
0: sí,
1: ¿no?
0: Sí, sí, sí. El 16 ya tendríamos también password.
2: Uh-huh. Y crochet.
0: Y crochet, que también lo tenemos ese día, exacto. Tampoco vamos mal ese día. El 17 tenemos la plástica para niños también, que funciona también muy bien. Y ya 18...
1: Varios cursos varios para cursos. El 18.
0: Ahí tenemos corte y confección, bordado a máquina, guitarra y cerámica y encaje de bolillos, ¿vale? También hemos sí. metido ahí casi todo, taller de madera,
2: restauración
0: antigüedades, porque son
2: y bailes de salón.
1: Y bailes de salón.
0: Exactamente.
1: Y gimnasia de mantenimiento.
2: Sí. Y la rueda cubana.
0: Exacto.
2: Madre mía.
0: Sí, para tenerlo
2: todo. Tenemos de todo.
1: El viernes 18 es una jornada
0: va a estar,
1: pero intensa.
0: Sí, pero ¿sabes lo que ocurre? Que muchos de estos cursos prácticamente han renovado ya casi toda la matrícula, ¿vale? Entonces quedan poquitas plazas de ellos, aunque quedan, ¿eh?
1: Sí.
0: Y hacemos también grupos por si hubiera la posibilidad de encajar luego otro grupo o se quedan en lista de espera, ¿vale? Fundamentalmente. Uh-huh. Y es que, claro, ya la semana que viene tenemos que correr y tenemos que tener todo más o menos organizado, uh-huh. ¿vale? Y luego ya, como veis, pues nos quedan los cursos de formación y las novedades, uh-huh. que ya las hemos puesto especialmente pues a partir ya del 21 y 22 de septiembre,
1: uh-huh.
0: ¿vale? El taller de escritura creativa, el club de lectura, el taller de estudios locales.
2: Que también les animo a que participen.
0: Que lo dirige María. También.
2: Que ahí estoy yo.
0: ¿Vale? Y ya todas las novedades.
1: ¿Vale? Las novedades de las que nos habéis hablado efectivamente. Bueno, voy a aprovechar que está aquí María, que en este caso está como monitora de ese taller de estudios locales y a cargo también de esa novedad tan interesante de que tiene un título tan bonito, Aprende a mirar el arte con otros ojos. María, véndenos el aula de estudios y esta novedad tan interesante.
2: Pues mira, empezamos por el aula de estudios. El aula de estudios, lo primero, a ver, empecé el año pasado, el curso pasado, digamos, pero sobre todo es un taller, un aula, un lugar donde hemos creado familia, por así decirlo. Es un ambiente muy agradable y luego, pues como a todos nos une lo mismo, que es el amor y el cariño por este pueblo y la historia, digamos, de este pueblo, pues es lo que lo hace ameno. O sea, es una hora de clase que en realidad podríamos estar allí toda la tarde.
1: Que se os pasa volando, seguro.
2: Volando, porque...
1: Porque indagáis.
2: Indagamos.
1: Investigáis.
2: Exactamente.
1: O sea, que es muy entretenido, ¿no?
2: Claro. Yo, mira, estuvimos hablando pues de ese origen de Miguel Turra, de lo que nos encontrábamos al principio con

0: diferentes autores. Y luego estuvimos en el Catastro de Ensenada, que de hecho este año tenemos que continuar. Terminamos el curso dando un paseo por el pueblo, viendo simplemente tres calles, y tenemos que continuar pues viendo ese pueblo en el siglo XVIII, en el 1750.
1: Es que es apasionante, ¿eh?
0: Entonces, entre lo que investigamos, aportan ellos con sus conocimientos, porque aunque estemos hablando de unos años tan antiguos, hay cosas que el pueblo es, o sea, es así hoy, y lo fue en cuanto a morfología y en cuanto a algunos aspectos. Entonces ellos participan, es lo mismo, que no se piense la gente que porque no tenga conocimientos de la historia del pueblo no puede participar. Entonces yo los animo porque yo les llevo material, vemos cosas allí, otras incluso ellos en sus casas cuando les doy algo vuelven y ya lo han mirado. Es decir, es muy ameno, es un taller muy, muy ameno.
1: Y la novedad que en este caso de la que tú vas a ser monitora, es verdad que ya nos dabas unas pinceladas al inicio de la entrevista, bueno, pues animan a que sí den el paso, ¿verdad?, de acercarse a aprender,
0: sí,
1: a mirar, a aprender para poder mirar el arte, uh-huh, de otra manera.
0: De otra manera, exactamente.
2: Exacto.
0: Yo mi idea es, pues eso, utilizar el entorno más próximo, aunque... El entorno más próximo empezamos desde desde Miguel Turra, Castilla-La Mancha, a nivel, ¿no?, digamos, nacional, pero es verdad que quiero seguir un poquito ese eje cronológico para que la gente pues vaya viendo un poquito ese avance, uh-huh, y luego pues iremos viendo obras destacadas, incluso pues se puede hacer alguna especie de taller más puntual sobre algún artista, si la gente que participe pues tiene interés en ello. Entonces yo les invito que no tengan miedo, que la cultura y el aprender no muerde, siempre está ahí y nos hace más ricos el conocer nuestra historia y todo lo que nos rodea.
1: Yo creo que como mínimo que es un montón, es una pasada y nos hace disfrutar más.
0: Sí.
1: Cuando tienes un poquito más de conocimiento de cómo puedes o de por qué ha sido esto, de por qué ha sido lo otro.
0: Mira,
1: ¿no?
0: Yo te voy a contar esto a nivel, digamos, personal. Hemos estado esta semana atrás en Cádiz, en San Fernando,
1: uh-huh,
0: y a mí, como historiadora, mucha gente dirá, uy, pues a lo mejor dicen, uy, qué friki, cuando hablamos de algo de historia que realmente lo sientes. Y he estado en San Fernando y digo, es que aquí se firmaron se juntaron esas cortes en el 1810, esa primera constitución.
1: Es que se te pone la piel de gallina.
0: Efectivamente. Es así. Y entonces ese conocimiento de las cortes, exactamente.
1: Con la pepa,
0: esa primera constitución.
2: 1812.
0: Uh-huh. Claro. Sí. Entonces, jolín, son cosas que te gusta saberlas, sí, como historiadora las vives, pero a la gente le gusta tener esa información y ir paseando. Esto es como cuando dices, vas al Escorial. Jo, es que por esos pasillos paseaba Felipe II.
1: Sí, a mí eso me pasa mucho.
0: Sí,
1: sí, me tira la imaginación y digo, ¿y por aquí? Pues yo qué sé, un puente romano.
0: Sí.
1: ¿No? Y digo, ¿y por aquí? Madre mía, ¿y hace cuántos siglos? Sí. Y todavía está en pie. Y por aquí paseaban y por aquí van con sus carros y con sus animales y por aquí las legiones. Y entonces se me pone la piel de gallina totalmente. Totalmente.
2: Sí, hay muchas cosas. Este año, por ejemplo, nosotras hemos hecho el viaje de fin de semana, ya de los momentos finales de clausura, que queremos repetir también en este próximo curso, otro viaje cultural de fin de semana. Y lo que más me gusta es cuando le descubres a gente que apenas han salido, que no han tenido posibilidad de viajar o que simplemente no les ha surgido, ¿no? Y por ejemplo, me acuerdo que en el monasterio de Guadalupe, ¿no? Pero cómo está esta joya aquí.
1: Es que es espectacular.
2: Y yo esto lo desconocía. Digo, claro que... Entonces, descubrirles simplemente y verles de ver la cara que ponen, pues ya te vale la pena. Todo el trabajo que lleva organizarlo, prepararlo, etcétera, ¿no? Dices, bueno, pues acercas un poquito... Aparte de que haces un viaje muy de hermanamiento, de verdad que disfrutas y que te lo pasas muy bien, pues que la gente también aprenda, que tenga esa parte y que estuvieron también súper atentos en todo.
0: En todo, sí, la verdad.
2: En todo.
0: Muy bien.
2: Porque fuimos también a Trujillo, a Cáceres.
1: Bueno, es que eso
2: hicimos unas visitas culturales. Intenso, muy intenso. Sí. Pero es verdad que a la gente le gustó. Y de hecho, que hagáis otro, ¿eh? Y que hagáis otro, y que lo preparéis, y que lo preparéis, ¿no? Bueno, pues eso es satisfactorio.
1: Claro que sí. Trujillo, con lo importante que fue, madre mía, en la historia de nuestro país. En fin, que se lo apunten. lo van a poder, desde luego, mirar tranquilamente cuál es el día en el que van a ver la programación también, qué cursos se ofertan, el día para poder matricularse. Y en cuanto al proceso de matrícula, ¿hay algo que haya que tener en cuenta?
2: No, a ver, todas las novedades, pues ahí viene el precio indicado, que es un precio de 50 euros todo el curso, ¿vale? Todo el curso. Luego explicamos muy bien el plazo de admisión, las inscripciones, solicitar la baja. Y en cuanto al pago, pues se puede hacer, como yo digo, directamente en el datáfono allí en nuestras oficinas. Ajá. O se puede hacer online haciendo una transferencia a la cuenta de la UPE. Y también, bueno, pues indicar que también hay unas bonificaciones, especialmente sobre todo en expresión artística, que si, ajá, pagas todo el curso, porque lleva dos pagos, ajá, más 7 euros de seguro, ¿vale? Seguro de accidentes, sí, en todo lo que es expresión artística. Bueno, pues si pagas todo el curso completo, pues puedes tener una bonificación de un 15%. Si hay varios miembros de una familia que están matriculadas en diferentes cursos o disciplinas, pues se les puede aplicar también un 15%, ¿vale? No son acumulables, pero ya optas o bien me cojo.
1: O uno o
2: aparte
1: otro.
2: De que, insisto, son precios muy populares, muy reducidos, porque lo que pretendemos es eso, acercar el conocimiento, pues la actividad a todos. Gente que tenga más recursos, gente que tenga menos. Y también se pueden estudiar casos de matrícula gratuita, ¿vale? Uh-huh. En función de... Bueno, se le pediría una serie de documentación y la Junta Rectora, que es el órgano que, bueno, pues puede pronunciarse sobre estos temas, tomaría la decisión una vez evaluada toda la documentación, ¿vale? O sea que facilidades todas.
1: Así que no tienen excusa.
2: No tienen excusa.
1: Solo tienen que dar ese primer pasito. Seguro que muchos y muchas se lo han planteado alguna vez, de decir, oye, pues... y este curso, y estaría bien, y pero les falta ese pequeño empujoncito que nosotros queremos darles. A partir de mañana ya podrán en el portal web municipal poder ver este programa que será buzoneado también en los próximos días, lo irán recibiendo en sus buzones. Aquí tienen la información de esa matriculación, del día, de los cursos que se ofertan, y habrá segunda parte, ya se lo digo, habrá segunda parte con Esmeralda y con María, cuando ya esa matrícula se haya hecho, porque los cursos es tradicional también, comienzan el 1 de octubre.
2: Sí, a partir del 1 de octubre, el que le toque por horario y por fecha, pues comenzará ya su andadura, ¿vale? Los que no, pues ya a partir de la semana siguiente se van incorporando ya todos con el horario que se establezca, con los días, sus aulas, etcétera. Sabes que tenemos diferentes espacios, ¿vale? Uh-huh. Estamos repartidos entre el gimnasio del Matadero, las aulas que tenemos también allí, parte compartidas con la Escuela de Música en Alarcos, ajá, las que tenemos in situ en la Casa de la Cultura. Y bueno, pues nada, ya empezar la andadura con el trabajo que hacen todos los monitores y monitoras, también con el trabajo que hacen mis compañeros, Ángela, evidentemente que ella es luego la que organiza pues todos estos grupos, etcétera, horarios, aulas. Y Óscar, nuestro conserje, que luego está ahí.
3: No se olviden que luego... Cerrando, que está ahí.
2: Sí, sus fotocopias. Sí. Que necesito que me hagas esta fotocopia, que etcétera.
1: Todos son fundamentales.
2: Todos son grupo. Es un grupo, somos un grupo y todo funciona...
1: Como un buen engranaje, diferentes
2: dentro,
1: piezas.
2: Evidentemente, de la Concejalía de Cultura, que es la que nos ampara, apoyados también por la Diputación Provincial de Ciudad Real.
1: Bueno, pues ya lo saben, ténganlo en cuenta, a partir del 10 de septiembre comienzan las matriculaciones para las personas que no nuevas, o sea, que los que ya han querido renovar su matrícula lo han hecho ya durante el mes de julio. Podrán consultar, hay cursos en los que hay diferentes días, diferentes horarios, todo eso lo van a poder consultar tranquilamente y detalladamente para, bueno, pues tomar nota y apuntarse en el calendario, así en rojo, ras, el día o los días en los que ustedes quieren acudir para formalizar su matriculación. ¿Hay alguna cosilla más que queráis añadir?
2: Bueno, indicar también, pues claro, que todos los cursos tienen que estar abonados antes de su inicio, ¿vale? Eso sí, ¿vale? Uh-huh. Las personas que luego, por ejemplo, puedan ser llamadas a lo largo del curso porque ha habido bajas, porque hay incorporaciones, bueno, pues les damos unos, se les llama y cuando unos días pues para, uh-huh, para el abono de los mismos, ¿vale? Porque uh-huh, si no se perdería también la plaza.
1: Claro,
2: ¿vale?
1: Claro, entre la matriculación y el inicio del curso tienen ahí su, aunque hay muchas facilidades, sí, sí, con sí. La Casa de Cultura tiene su datáfono para poder pagar allí todo. Si quieren, pero bueno, que tiene que estar pagado antes del inicio del curso. Pues muchísimas gracias, Esmeralda y María. Bueno, quedamos pendientes de esa segunda parte, que será cuando nos digan, bueno, nos den esos detalles ya de participación, y ya para dar la bienvenida a este nuevo curso 2026-2027. Muchísimas gracias a las dos.
0: A ti, Silvia.
2: Muchas gracias, Silvia.
1: Hasta luego.
2: Gracias. Adiós.
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1: Cordiales saludos, aquí comenzamos, tiempo de noticias, tiempo de la información, estamos a través del 107.9 emisora municipal.
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0: Bueno, pues vamos a quedarnos en los últimos minutos de este tiempo del Tragaluz. Les pasamos a continuación los sonidos correspondientes a uno de los actos principales que tuvo lugar este pasado fin de semana en nuestra localidad. Nos referimos a la presentación de ese programa de cultos litúrgico con respecto a las próximas fiestas en honor a nuestra patrona, Nuestra Señora de la Estrella, una presentación a cargo de la Hermandad de la Virgen. Y la vamos a escuchar íntegramente. En primer lugar, escucharemos al presidente de la Hermandad de la Virgen, de Nuestra Señora de la Estrella, José Luis Rodrigo. A continuación, al párroco de nuestra localidad, José Manuel Yario. Y por último, a José Ramón González, vicepresidente de esta hermandad. Unos sonidos que nos llevarán hasta la una del mediodía y por lo tanto les dejamos con ello. Nosotros nos despedimos, nos volvemos a escuchar siempre si ustedes quieren mañana a partir de las 10 de la mañana. Esperamos que pasen una muy muy buena tarde, que disfruten de su tiempo libre, de los últimos días de vacaciones y sobre todo y lo más importante, que sean felices. Hasta mañana. Les dejamos con esa presentación del programa de ferias y fiestas, en este caso de fiesta, de cultos, programa litúrgico con respecto a estas fiestas en honor a nuestra patrona, la Virgen de la Estrella.
1: Buenas noches. Un año más, como es costumbre, nos encontramos en los salones parroquiales para la presentación del cartel y programa de las fiestas en honor a Nuestra Señora, la Virgen de la Estrella, patrona de Miguel Turra. Esperemos que os guste. Pues con mucha dedicación le ha quitado muchas horas de sueño a nuestro compañero José Ramón para poder cuadrarlo, lo cual es bastante difícil. Quiero agradecer la presencia de los párrocos, concejales de distintos grupos políticos, presidentes y componentes de hermandades de gloria y pasión, devotos de la Virgen en general. Gracias a todos por acompañarnos y ya doy paso a don José Manuel para que nos explique un poco el tema litúrgico que vamos a tener en fiestas. Gracias.
2: Buenas tardes a todos. Recogiendo uno de los términos que dice el grupo joven, las fiestas son también una invitación a disfrutar de cada acto, de cada encuentro y de cada momento de convivencia, siempre desde el respeto y el orgullo de pertenecer a un pueblo que vive estas fechas de una forma tan especial. Y curiosamente, en el día en el que un misterio se desvela, que compartimos un misterio, hoy es Santa María Reina, un misterio del Rosario, un misterio que se desvela y hace posible que podamos contemplar unas fiestas que de nuevo ante todos nosotros nos desvelan la oportunidad de encontrarnos. La Virgen no deja de ser la madre de todos y para todos, para los que la reconocen, reconocemos, y para aquellos que todavía no la han descubierto, pero es madre y es para todos. Es estrella que guía y que acompaña, y donde desde distintos momentos litúrgicos tendremos la oportunidad de ir metiéndonos en el misterio, no solo del Rosario, sino de toda una vida para que nos encontremos en familia. Quiero agradecer a todos los que hacen posible que las fiestas se celebren, a todos aquellos que se van encontrando implicados en familia y en su casa, y también para que vayamos dando pasos y no solamente vayamos como turistas, vayamos a que nos den todo hecho, sino a que lo hagamos nuestro y descubramos que realmente la estrella que brilla es para despertar que los hijos de la estrella también puedan brillar en medio de nuestro mundo. Es un privilegio acercarse a la Virgen de un modo tan especial y una oportunidad también que nos quedemos no solamente en lo litúrgico dentro del templo, sino también cuando sale a la calle, bendice y se hace presente en tantos corazones y en tantas miradas. Que lo podamos hacer visible y lo que hoy se nos desvela como misterio lo podamos compartir y celebrar todos los días. Muchas gracias.
3: Bueno, pues buenas noches a todos. Agradecer vuestra presencia, como bien ha señalado el presidente. Y bueno, pues hoy nos reunimos aquí porque en cierta medida estamos calentando motores para las fiestas patronales en honor de Nuestra Señora de la Estrella, que bueno, pues siempre son un emblema de Miguel Turla y de los miguelturriños, y que todos los que estamos aquí, pues todos nos une un cariño y un amor especial a nuestra Virgen. Y bueno, pues estamos aquí para presentar tanto el cartel como el programa oficial de la Congregación de Nuestra Señora de la Estrella. Tenemos que señalar, y quería hacer hincapié principalmente, empezar por el cartel, que, bueno, señalar que es una fotografía que ha montado nuestra compañera Noelia, miembro de la Junta Directiva, y que, bueno, pues se ha marcado una imagen de detalle de la mirada de la Virgen, en la cual, bueno, pues se ha elegido una frase de la Salve Regina, en la que, recuerdo a todos, donde se marca, dice: «Ea, pues, señora abogada nuestra, vuelve a nosotros esos tus ojos misericordiosos». Y que cuántas veces, en cuántos momentos, pues hemos girado esa mirada hacia, buscando los ojos de la Virgen, pues para darnos impulso, para darnos fuerzas, para tener confianza, para encomendarnos a ella. Y yo creo que el cartel representa muy bien esas esencias. Representa la esencia de la mirada de la madre, esa mirada de compasión, de perdón, de amor incondicional, en el que en cada uno de los momentos de nuestra vida, los buenos y en los malos, en los de dolor y en los de dificultad, la tenemos ahí como madre nuestra que es. Pero también esa imagen, con ese lema, implica una intercesión. Y es que María simboliza esa ayuda, esa guía espiritual, ya que es la que intercede ante nuestro Señor Jesucristo por cada uno de todos nosotros. Y también, como no, destacar el sentido espiritual. Se entiende una mirada que, si os dais cuenta, no nos juzga, nos acompaña. Una mirada que comprende nuestra fragilidad y nuestras debilidades, y que sobre todo nos ofrece consuelo, mucho consuelo. Y bueno, pues veis con detalle cómo María nos mira y nos interpela a cada uno de nosotros en torno a esa frase y a ese lema: esos tus ojos misericordiosos. En segundo lugar, vamos a presentar el programa de las fiestas, pero quiero señalar dos elementos. En primer lugar, dar gracias al Ayuntamiento de Miguelturla y a la Diputación Provincial, pues, por habernos ayudado a llevar a cabo este cartel, de tal manera que pueda llegar a cada uno de los establecimientos, de los lugares, nuestras casas, pues para que la Virgen nos acompañe en estos días, en estas fiestas patronales, que, como bien sabéis, bueno, pues mañana hacemos la prefiesta, es decir, empezamos a bajar a Nuestra Señora de la Estrella, que esté un poquito más cerca de nosotros, que de ese cielo que simboliza ese camarín, pues se aproxime y nos ofrezca a su Hijo un poquito más cerca, un poquito más con todos nosotros, y que, bueno, pues va a estar así pues prácticamente este año un mes, porque si mañana es día 23, pues nos vamos a extender hasta el día 20 de septiembre, donde, bueno, pues tendremos todos ocasión de podernos acercar y de estar con ella. Bien, el programa, en la portada se ha buscado un contraste curioso, y es un

pero es un año de trabajo, de dedicación, de entrega y de hacer visible a nuestra patrona, a la Virgen María, con todos nosotros. En el programa podréis apreciar, básicamente, pues un sumario que bueno, se ha venido manteniendo a lo largo de los años y que, bueno, pues aparte de que me gustaría que sí que lo leyerais, nos dedicarais luego a mirarlo tranquilamente en casa y demás, pues veáis que hay, bueno, hay un editorial donde se plasma en ciertas líneas un poco lo que aquí estoy compartiendo con todos vosotros, donde aparecen los saludos pues de distintas instituciones, empezando por el presidente de la congregación, como de nuestros párrocos, de la alcaldía, de las madres mercedarias, de la hermandad patronal, hermana del Santísimo Cristo de la Misericordia y de la Asociación de Hermandades de Semana Santa, como un elemento de unión y de cohesión entre lo civil y lo religioso, entre lo parroquial y las hermandades, entre las de gloria y las de pasión. Todos aquellos elementos en los que estamos imbuidos y que lo conformamos. Después sigue un apartado muy importante, que es el apartado de los poemas y de las oraciones. Y digo que es muy importante porque en esta vida que llevamos de correr, de rabiar, de estar aquí y de estar allí, pues si nos paramos a ver y a leer poesía, donde intentemos entenderla, intentemos acercarnos a través de la belleza de la lírica, pues a cómo pues José Antonio Mondéjar estrena su poema de las lágrimas, o como Óscar Donate pues nos ha preparado sobre las flores coronada. Pero con tantos elementos que hemos podido recuperar y que recuperamos el año pasado con motivo del 25 aniversario, en esa exhortación poética, que eran poemas, mayos, letanías, unas de Mariano Mondéjar, de nuestro inolvidable Mariano Mondéjar, que tanto quiso a la Virgen y que tantos poemas nos dejó, como de José Jiménez, como oraciones que han aparecido y que se han compartido desde la web parroquial este año, como la oración de Pascua de Resurrección y el himno de nuestra patrona, que casi siempre digo que es el himno, el pseudo-himno del pueblo. Tenemos todos los programas y todos los cultos, se ha cuidado, igual que el año pasado, que la letra se vea bien, que luego nos quejamos, que no vemos bien. Pues a lo mejor para los poemas hay que ponerse las gafas, pero para los actos y las actividades se ha pensado un poco en todo eso, de tal manera, bueno, pues que se ha ido detallando todas esas cuestiones, todos los distintos elementos, tanto pues desde la bajada, mañana a la 1:30, en el templo de la Virgen de la Estrella, como las jornadas de puertas abiertas que va a tener el templo por la tarde de 8 a 10 hasta el novenario, que comienza el sábado. Después todo el novenario con las distintas intenciones, con los distintos grupos que van a ir participando, como tanto la ofrenda como el día grande, el día de nuestra patrona, con todos los actos y todas las gestiones, todas las actividades, tanto religiosas, culturales, culturales, dinámicas, pues como las que organiza nuestro grupo joven, tanto el bingo solidario, como esos juegos en la Plaza de la Virgen, en colaboración con el Consejo Local, el Consejo de la Juventud, y que, bueno, pues se hace presente la realidad de nuestras fiestas en todos esos aspectos. Pero también en las celebraciones posteriores, en esa misa del ofertorio dedicada a nuestros mayores, donde se permite que puedan acercarse un poquito más a la Virgen, las distintas celebraciones que se van a ir haciendo durante esa semana, con los grupos de Emaús, con los hermanos colaboradores, miembros del grupo joven, las bodas de oro y plata, la conmemoración de las bodas de oro y plata, y así como, bueno, la misa de difuntos, que sabéis que es un elemento fundamental de cualquier hermandad, y por supuesto en la congregación de la Virgen de la Estrella es algo que tenemos muy presente, porque es lo único que podemos hacer por todos aquellos hermanos que han formado parte de nuestra historia de fe y de devoción. También se han creado, bueno, pues distintos apartados donde, bueno, las banderas gremiales pues también hacen su saluda, hacen un balance de las distintas actividades que se han ido desarrollando, las actividades del grupo joven, donde también pues el equipo de coordinación ha ido plasmando pues su saluda, las distintas actividades y muchas que se han hecho a lo largo del año,
una invitación a participar. Aquí estáis muchos miembros del Grupo Joven.

0: Muchos tenéis hijos, tenéis nietos, pues aprovechar que hay dentro un formulario para poder sumarse y poder participar y que se sientan identificados con su patrona. Y también tenemos una gestión y un balance de la Junta Directiva, pues los saludas, los donativos, como es preceptivo, el informe anual, un pequeño reportaje a modo de imágenes de los actos conmemorativos más representativos del 25 aniversario de la coronación, la composición de la Junta con las distintas realidades, con las distintas áreas que se van tocando, donde cada uno de los miembros de la Junta Directiva, aparte de estar volcado en que esté todo en orden, en estar trabajando dos meses largos, que se empezó para que esté todo a punto y en condiciones, con todo lo que ello implica, con el cansancio, con el desgaste, con el intentar estar y el intentar llegar, bueno, pues veis que tienen distintas áreas a las que estamos implicados, en las cuales pues se van tocando distintas realidades, tan necesarias como es la limpieza o el mantenimiento, como es el acompañamiento, como es la caridad, como es pues los exhortos florales y demás cosas. Y en la parte final sí que quiero hacer especialmente hincapié. Mirad, seguro que de los que estáis aquí os habéis preguntado muchas veces, oye, ¿y quién lleva la Virgen? ¿Y qué hay que hacer para llevar la Virgen? Pero me da vergüenza. Mirad, simplemente hay que ser hermano. Hermano de la congregación. Tenéis un formulario en la parte de atrás, de tal manera que aparecen para poderos inscribir como hermanos. También para poder solicitar poder llevar a la Virgen. Estamos en tiempo y estamos en plazo. Entonces, bueno, pues que por eso no os cortéis. Da igual si sois más mayor, si sois más joven, si es hombre, si es mujer. No da igual. Lo importante es que, como Virgen del pueblo, por el pueblo, pues la queremos hacer accesible y cercana. También tenéis la inscripción para las bodas de oro y plata, como os decía anteriormente, para que la rellenéis, así como la ficha de inscripción, como os decía, de hermano y de la capilla domiciliaria. Sabéis que hay tres capillas de la Virgen de la Estrella que llevan unos años que están circulando por las casas de nuestro pueblo, de todo aquel que se quiera apuntar y tener a la Virgen en su casa 24 horas, en la teoría. Otros casos son 48 y ahora en verano yo no sé por dónde irá la hebra en algunos sitios. Pero bueno, lo importante es que la Virgen se hace presente en nuestro hogar, que si tenéis gusto por ello, pues que no dudéis en solicitarlo. Y después hemos querido hacer un guiño como hermandad patronal, como compromiso con nuestra parroquia, pues de la información parroquial que hay, porque es verdad que septiembre es el comienzo de todo. Es el comienzo del curso, es el final de las vacaciones, es la incorporación a los trabajos en muchos casos, y que también es la puesta en marcha de las actividades parroquiales, de tal manera que todo el mundo sea conocedor y vaya viendo poco a poco pues todas esas realidades. Y bueno, pues, cómo no, tengo que agradecer a todas estas firmas, a todos estos negocios de Miguel Turla, que han tenido a bien poder colaborar con la publicidad para poder llevar a cabo, poder costear este programa, que como veis, bueno, pues hemos intentado hacerlo con todo el cariño del mundo, de la mejor manera posible, de tal manera pues que la congregación y sobre todo la devoción a la Virgen pues se haga cercana y esté en nuestra casa. Así que bueno, yo por mi parte, pues daros las gracias a todos y que vamos calentando, que mañana tenemos que preparar esa bajada de la Virgen y recibirla a todos. Muchas gracias.
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0: René, ven, vamos a estudiar. Sí, te voy a hacer una pregunta. Tú me la contestas. ¿Con qué partes del cuerpo jugaban pelota los indios taínos? René, contéstame. Sí, es fácil. 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Ya sé, te la canto y entonces así tú te la vas aprendiendo. 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